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en este otoño. Vamos a una pausa comercial, Crazy, y ya venimos con más. 3, 2, 1, drop it. Aquí en tu radio favorita. Pausa comercial y ya volvemos. 88.9 La Mega.

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El asunto no era grave, pero para él era un tormento. Resulta que el varoncito que le dio su casamiento fue cambiando poco a poco y ahora se ha vuelto rockero. Tal vez para un padre cualquiera esto no era nada serio, pero él criaba a puro campo, hecho sin vueltas, derecho. No aceptaba ni entendía ese cambio tan violento. Porque el chico no era en sí, era el hijo de sus sueños. Se levantaba temprano, mareaban en silencio, ensillaban y salían a recorrer campo abierto. Y al verlo montado decía el padre para sus adentros, astillas del mismo palo, qué muchacho más campero. El campo no dio pa' más y se fue a vivir al pueblo. Yo no sé si fue la junta o tal vez el aire nuevo, capaz que no le asentó como dijeran los viejos. Los consejos de su padre para él ya no eran consejos. Empezó a aflojar la escuela, se entró a dejar largo el pelo, se hizo un tatuaje en el lomo, fumaba como un escuerzo, las bombachas y alpargata cambió por ropas de cuero y por unos ruidos a lata me dejó a los chalchaleros. Para no agarrarlo lonjazo y alertar a todo el pueblo, al padre se le cruzó llevarlo hasta un curandero. Pero su esposa le dijo que era normal todo eso, la edad de la rebeldía, eso es lo que está viviendo. El hombre quedó callado, sintió un ardor en el pecho, como un trago muy amargo que le quemó por adentro. Nunca le dijeron nada, ni un comentario al respecto, y él solo se perseguía, la procesión va por dentro. ¿Cómo a un hombre tan paisano le sale un hijo roquero? Lo charlaron varias veces, no surtió ningún efecto, porque el chico respondía, para sorpresa del viejo, que él ya tenía una edad para elegir sus deseos, y aunque el padre le dolía, eso de la edad era cierto. Un día invitó a su casa a un par de sus compañeros, y mientras tomaban mate, por ahí cerca andaba el viejo, buscando algunos papeles, medio nervioso y molesto. Pero mientras revolvía los cajones de un ropero, escuchó que uno del grupo salió con este argumento. Cuando sea mayor de edad me voy a ir para el extranjero. ¡Que reviente la Argentina por mí que se prenda juego! Pará, pará, dijo el mozo. ¿Que no tenés sentimientos? Vos si querés ir, andate a vivir al extranjero. Yo me quedo en estas tierras donde se murió mi abuelo, donde mi padre luchó para tener lo que hoy tenemos. Yo sé que le está sufriendo porque me he vuelto roquero, pero la esencia no cae. Argentino lo mismo, y a este país querido le voy a sumar mi esfuerzo. Si acá me parió mi madre, acá dormirán mis huesos. Esas palabras del mozo al padre lo partió al medio. Y al querer ganar la puerta, la mujer viene a su encuentro. Decime qué te ha pasado. Si está llorando mi viejo, y dice el hombre al salir escondiendo el lagrimeo, es esta alergia, María, me está atacando de nuevo.

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Buenos días, ¿cómo están todos? Estamos nuevamente en el... Buenos días a todos. Estamos. Llegamos tardecito, pero llegamos. Llegué. Nuevamente solo, pero estamos presentes para darle otro domingo más de buena música del recuerdo de los 70, 80, 2000. Así que vas a disfrutar de un hermoso programa, como todos los domingos. O por lo menos pensamos que hacemos un hermoso programa. Pero bueno, nada, la gente nos hace saber durante la semana que bueno, que el programa le gusta, le agrada, le encanta la música que pasamos, la onda, la buena onda que le metemos. Así que bueno, muchas gracias. ¿Cómo están? Tanto tiempo. Como le dije, nuevamente solo, pero bueno, ya va a venir Chonita, tranquilo que Chonita ya va a venir. No la corrí a Chonita del programa, por la duda se preguntan, no la corrí. Sigue por ahí, pero ya va a venir, ya todo su tiempo. Primero empezar diciendo, por el día que es, feliz Día del Padre a todos y a todas también. Hay que aceptarlo porque hay madres que hacen de padre también y hacen un buen trabajo. Pero bueno, también bueno, nuevamente decir feliz Día del Padre a todos, especialmente a los padres de la Comisión del Tiro Federal Román, que siempre están ahí. Presente trabajando en todos, así que, y que además hace 2 o 3 días fue el cumpleaños de Pirulo Bingeyer y Rubén Echenberger, hace unos días también, así que bueno, como dije, los del tiro, feliz Día del Padre a Pedro, a, bueno, Rubén, Pirulo, Howell, a Fabio, a Daniel, a Darien, feliz Día del Padre. Y también en general a todos. Y a los que coso paguen la cuota alimentaria, loco, dale. Ay, bueno, comenzamos diciendo la farmacia de turno como todos los domingos para emergencias. Sí, para emergencias, escuchaste bien. La farmacia de turno hoy es la farmacia de Ángela Kainel. Así que ya saben, por emergencias. Y te comento de Grido, que Grido. Escuchá, ¿qué preguntan acá en los mensajes? ¿Qué están preguntando? Ahí te se lo leo. 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Ay. Ya vamos. Primero quiero leer los mensajes del Facebook, que también están comentando las chicas del Facebook. Bueno, Silvina Ferecín dice: hola, muy buenos días, feliz Día del Padre a todos. A todos los padres. Después Mónica Tortorella dice: buenos días. Buenos días, feliz Día del Padre para todos los padres de Román. Bueno, muchas gracias. Vamos a seguir leyendo los mensajes. ¿Qué dice el mensaje? Mientras suena Palito Ortega de fondo. Bueno, hola, buen día, Milton. Hoy haces locro. Yo no soy Milton. Milton no está. No está Milton. No sé hace cuánto no está, así que hoy, los domingos, a partir de las 9:30, está Jesús Cuevas con Chona Pérez. Bueno, hoy estoy yo solo. Otro mensaje dice: hola, buen día. Feliz Día del Padre. Me pasa un tema de Jairo, viejo, mi querido viejo. Soy Pepe. Pero bueno, ahora vamos a pasar para todos. Vamos a esperar un poquito más que se despierten todos, así escuchan todo. Así que bueno, escucha. Good job.

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0: Bueno, ¿cómo están? Llegamos, estamos de vuelta. Pequeños desperfectos técnicos, pero estamos de vuelta, estamos presentes para ponerle la mejor música. Así que volvimos. Le decía que la farmacia de turno hoy es la farmacia de Ángela Kainel. 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Vamos a poner una musiquita de fondo para que no quede tan serio, ¿eh? Ahí está. 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
1: Chica,
0: suena José Luis Rodríguez.

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Cargar el teléfono y contestar a la bruja. Anda a cargar el teléfono y decirle feliz día, papá. Dale, dale.

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0: Bueno, te comento que ya puedes mandar tu mensaje, pedir tu tema, mandar tu saludo al 3482-646504, que es el número de la radio. También puedes pedir tu saludo al Facebook Domingos para Recordar.

ese escuchás. Bueno, ahora son 1:30, así que vamos a poner un temazo. Ahí lo buscamos. De Piero. Piero, que este es un tema tan hermoso, tan lindo, que va pasando generación en generación y sigue siendo un temazo para dedicar a todo padre, ya sea hoy como un día especial como el Día del Padre, o no, también para su cumpleaños, para cualquier día de la vida. Es un tema hermoso que lo podés dedicar, no hace falta que no esté para no dedicarlo. Así que bueno, vamos con esto de Piero, viejo, mi querido viejo.

Oscar, qué temazo, qué temazo. Para emocionarse. Vamos con otra más, vamos con otra más para el Día del Padre. A ver, vamos con esta de mi querido, mi viejo, mi amigo, Roberto Carlos.

Bueno, ahí sonaba Roberto Carlos, mi querido, mi viejo, mi amigo. Ay, bueno, a ver si para la próxima le traemos algún sorteo para esos papis. Hoy no coordinamos con Chonita hoy, por eso no trajimos nada. Pues siempre solemos traer algo para sortear. Pero bueno, esta vez le fallamos a la audiencia, así que esperemos que para la próxima tengamos algo. Si no, vamos a tratar de hacer para el Día de la Madre algo muy especial. Algo muy, muy, muy especial. Así que bueno, atentos. ¿Qué sigue? Bueno, hicimos todo apurado, algunos desperfectos técnicos, así que me olvidé de saludar a la gente de San Javier, a la gente de Colonia Teresa, a la gente de Colonia Yataí, la gente del Gusano, de Alejandra. Buenos días a la gente de Alejandra, que me enteré que nos escuchan siempre también. Buenos días, buenos días a la gente de Colonia San Roque, de Las Marías, del Gusano, de Las Palmas, de Reconquista, Vera, de Malabrigo. Buenos días a la gente de Zona Isla, seguramente tiene que haber gente pescando, porque el día está espectacular para estar pescando con este fresco, está divino. Así que buenos días, y decirle a la gente también de San Javier, Alejandra y todo el lugar que nombré, feliz Día del Padre para todos. Y que estén pasando un buen domingo, seguramente, lo típico, un buen asado, pero no hace falta un buen asado, también un buen guiso, una buena sopa, un buen con todo. Lo importante es estar en familia y disfrutando el Día del Padre. Y como dije, también feliz día a esas madres que son padre y madre. ¿Qué más decir? Vamos, bueno, repetir la farmacia de turno hoy es la farmacia de Ángela Kainel, la que está por ahí por San Martín. 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Ay. ¿Qué más decir? Bueno, si no está escuchando Chonita, hola Chonita. Y ¿qué decir? Ahora tenía que mandar un saludo, no sé a quién, me acuerdo que me dijo que no escucha, pero no me acuerdo quién es. Pero bueno, ya me voy a acordar. Acá saludo a la gente de TikTok porque estamos transmitiendo por TikTok, así que también feliz día al padre los de TikTok. Dale Piki, vamos a buscar, dale, vamos a pescar. Dale. Vamos a pasar un poquito. Todos los días puede comer, puede estar con tu familia. Dale Piki, vamos. Che, bueno, a disfrutar. Seguimos con la música. Vamos con esto de Leodan, Pídeme la Luna.

0: micrófono que no se escucha. Va a tener que buscar el teléfono. Pero bueno. Bueno, otro mensaje dice: hola, puede ser un tema de Enrique Iglesias. Quizás, gracias, pero por supuesto que sí. Ahora vamos a pasar y ya vamos a buscar el teléfono y escuchar el audio que nos mandó este oyente. Bueno, entonces dijiste Enrique Iglesias. Quizás. Así que bueno, ahora vamos a buscar para que lo puedas disfrutar. Bailar o gozar. Qué hermosa mañana, ¿eh? Bien fresca para estar en las islas. Taca, taca. Bueno, ahí está. Enrique Iglesias.
1: Anoche lo nuevo de Enrique.
0: Quizás.

0: Bueno, ahí sonaba Enrique Iglesias, quizás. Tenemos el audio, escucha.
1: Hola, pasame un tema de La Mal Peinada para Todos los Días del Padre. Somos de acá del Gusano, te estamos escuchando y quiero saber cómo es tu nombre. Bueno, te estamos escuchando por Feliz Día del Padre para todos los que tienen mujer y papá vivo. Bueno, buenos días, para disfrutar con papá. Nosotros estamos haciendo un asadito de chancho acá. Mi esposa está cocinando en el vermillo.
0: Osa. Bueno, qué rico. Me llamo Jesús Cueva. Bueno, vamos a hacer una sesión, no vamos a pasar la más penada porque es el Día del Padre. Así que escucha. Arriba, César Pucay.

Ahorita, ahí está. No es un programa de chamamé, así que pasamos un pasito, aunque sea para que no se enoje. Es música de rock pop español. 60, 70, 80, 2000. 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

0: Bueno, ahí sonaba Lorenzo Antonio 12 Rosas. ¿Cómo la están pasando? ¿Cómo va esa mañana? ¿Cómo va ese disfrute con el con sus papis? ¿Va bien, mal, más o menos? Seguramente ya casi almorzando. Así que bueno, espero que la estén pasando de 10. Mensaje es...
1: Buen día, Jesús. Perdóname, yo no sé si sos padre o no.
0: No.
1: Pero te saludo lo mismo. Algún día no, no sé si no soy. Este momento. Por tu medio quería saludar a todos mis amigos de Román y todo alrededor, digamos, porque tengo montones de amigos. A mis amigos Bochófilo, que hoy es el Día del Padre, que la pasen re bien con sus familias. Y bueno, el que no tiene padre, bueno, en el cielo lo está mirando. Bueno, si me podés pasar un temita de Flecha Roja, el botón de la camisa. Y muy lindo tu programa. Gracias, Jesús, gracias.
0: Bueno, ahora lo buscamos. Espero que la estén pasando bien con sus familias, los papis. Flecha Roja. Ajá. Te recuerdo que la farmacia de turno es la farmacia de Ángela. Así, para que sepas. Por emergencias, ¿sí? Solamente por emergencias. Oh, tenemos otro audio. Para. Antes de poner el tema, vamos a... Opa, quieto. Ya, ahí hacemos. Lo escuchamos, dice...
2: Buen día. ¿Será que me podés pasar el tema, la rambla de los perros? Es viejito, así que podés pasar.
0: Ahí buscamos. La rambla. Los perros. Vamos a ver qué tema es. A ver. Ahí está. Bueno, vamos con esos temas pedidos. Pero por supuesto. No te olvides que, bueno, nuevamente que la farmacia de turno es la farmacia de Ángela Kainel, que está sobre San Martín. Otro audio, ¿qué dice?
2: Yo creo que se llama así. Ahora
0: sí,
2: que
0: sí,
2: voy,
0: sí, sí.
2: Ahora que voy a decir, lo dudo. Años así que no conozco ese tema.
0: Sí, sí, acá está. Acá está saltó. No sé si sea un tema o no. Bueno, te recuerdo eso, que la farmacia de turno es la farmacia de Ángela Kainel. 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Bueno, vamos con esto de Flecha Roja, el botón de la camisa.

0: Bueno, ahí sonaba Flecha Roja. Otro audio dice:
1: hola Jesús, ¿me podés pasar un tema, si puedes, entre mil años de para saludar a mis hijos por el Día del Padre, Emiliano y Matías y Ramón Godoy, de parte de su mamá?
0: Bueno, ahora lo pasamos de Enrique Iglesias, 3000 años. Otro decía: ahora me pasa el tema de Leo Mateo y Gata Malvada para Miguel, que está por ser papá del barrio Luján, de parte de su admira. Vamos a poner. Pero, cosas personales no, cosas personales no. Se lo vamos a dejar para último, para cerrar un tema de Leo Mattioli. 3000 años de... Están pidiendo de cosas de Enrique Iglesias. Pero bueno, mientras tanto vamos a pasar Los Perros, Bajo la Rambla.

0: Bueno, ahí sonaba Los Perros, Bajo la Rambla. Qué hermoso tema. Hermoso tema. Audio, audio, audios.
1: Hola, chicos, buenos días.
0: Buenos días.
1: Hola, chicos, buenos días. Quería saludar a todos los papás del mundo y que se sientan bien halagados hoy por el Día del Padre. Bendiciones a ustedes por su programa. Bendiciones, como le dije, a todos los papás.
0: Gracias.
1: En especial al cielo, un saludo. Por todos los papás. Gracias, chicos. Sí, me emocioné bastante.
0: Sí, me imagino.
1: También le dije al cielo.
0: Sí. Sí, hay que... Está bien emocionarse. Hay que sacar esos sentimientos, hay que expresarlo. Porque si uno lo tiene guardado, después se complica. A ver, otro.
2: Hola, amigo, feliz día. Pásala lindo. Pásame mi tema. Tú ya sabes, gracias.
0: No, vos vas a tener que pagar algún momento, por tanto que pedí ese tema. creo que sí, ¿cuál era? Era ¿Hotel California? ¿O Mujer Amante? No, Hotel California era. Mujer Amante. Ese, de Rata Blanca. Ese. Bueno. A ver... Bueno, también le manda saludo para Danilo Flores, de parte de su familia. Bueno, dale. Ahora pasamos. Y bueno, ¿qué más? A ver, lo vamos a dejar preparado acá para que lo puedas disfrutar. Pero mientras tanto, vamos a pasar el tema de Enrique Iglesias. Nunca te olvidaré.

Ahí sonaba Enrique Iglesias, Nunca, Nunca Te Olvidaré. Bueno, otro mensaje dice: hola Jesús, mandar un saludo a todos los papás de nuestra ciudad. Y yo ya no lo tengo al mío, pero lo llevo en el corazón. Mando un abrazo al cielo para mi angelito Raúl. ¿Me pasas al tema de Mi Querido Viejo? Gracias, Juan. Pero por supuesto, ahora lo vamos a pasar otra vez, porque es un tema que conecta, primero, generaciones, conecta sentimientos entre muchas personas, y es un hermoso tema también. Así que vamos a pasarlo nuevamente, pero mientras tanto vamos a pasar el tema pedido por el compañero. Rata Blanca, Mujer Amante.

Bueno, ahí sonaba Mujer Amante de Rata Blanca. Hermoso tema, ¿eh? Bueno, mensaje. Hola, quisiera mi querido viejo para mi padre Natalio Maciel, mis hijos Matías y Mario Luciano. Soy Gabriela Maciel. Bueno, ahí te lo pasamos. Esto es un tema ícono para el Día del Padre, o para dedicarlo a cualquier padre. Es de Piero, mi viejo.

Bueno, vamos finalizando el programa. Las 12 del mediodía. Seguramente muchas ya están disfrutando con sus padres. Así que, ¿qué me va a decir? Que gracias. Escucha, vamos a poner un pedacito de este temazo. Escucha, escucha. Ya. Julia traición. Así que bueno, nada, ya me voy despidiendo. Yo soy muchas gracias. Gracias a los que mandan el mensaje, los que están siempre. Y es lo que nos hacen saber durante la semana que nos escuchan. Bueno, decir muchas gracias. Nos estaremos encontrando en el próximo domingo, misma hora, mismo canal. Así que

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Buenas noches. 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

0: pasaba Lagarto Amarillo, Culpable.
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